0: Muy bien, entonces no hay ningún tiempo para que...
1: 10-4-8-13, you can disregard. 622, Lincoln 813.
2: Lincoln 622, I'm 10-6, speed to Brooklyn.
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3: What's your in route?
1: 10-4.